0: remontar el marcador y en los segundos siguientes se escapó en solitario para marcar su único tanto. La victoria fue para el equipo de Gignac y la secundaria Héctor Carrizosa, que se impuso 6-3 a la secundaria Jaime Torres Bodet, donde jugó el gobernador Samuel García. Informó para ABC Deportes Andrés Guerra.
1: Espectáculos.
2: Katy Perry inició una nueva etapa en su carrera con el estreno de What You Burn, un sencillo que marca un regreso a sus raíces pop, pero con un mensaje mucho más personal. La canción habla de dejar atrás el dolor, transformar la rabia en fortaleza y renacer después de los momentos más difíciles. El videoclip acompaña esta narrativa con impactantes imágenes de fuego y transformación, simbolizando el cierre de un ciclo y el comienzo de otro. Este lanzamiento llega tras meses complicados para la cantante y ha sido recibido con entusiasmo por sus seguidores, quienes celebran esta faceta más intensa y auténtica del artista.
3: Ale Burnes para ABC Noticias. 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

0: extrañé. Los extrañé mucho. Baby, hola, hola. Good afternoon. Bueno, voy manejando con mi mamá Irma y mi hermana Yahi. Puedes mandarles por saludos por... Puedes mandarles saludos, por favor, te quiero mucho. Claro que sí, corazón. Saludos para Irma y Yahi que van manejando. Los quiero mucho, junto con mi Eddie guapísimo. Baby, bienvenidos. ¿Qué pasó? ¿Qué le doy? ¿Qué va a llevar? Qué rico estarte acompañando en esta tarde de viernes, por fin, güey. Por fin. Ya es viernes. Gastar, gastar dinero.
1: Puedes mandarle un saludo a Ernesto. Ay, es un amigo que extraño demasiado.
0: Ernesto, te extrañamos. ¿Dónde estás, Ernesto? ¿Por qué la abandonan? ¿Cómo están, cosas hermosas, en esta tarde de viernes calurosa, deliciosa? Ando de muy buen humor hoy. Me encanta estar aquí contigo. Te extrañé, te quiero escuchar. Así que repórtate, ¿cómo estás?
2: ¿Qué onda, mi amor?
0: Hola, baby.
2: Me voy prendiendo la radio y estás tú.
0: ¿Voy llegando?
2: Soy Alejandro, el que siempre te pone en el TikTok, que cada que se conecta al TikTok está tu like.
0: Ah, pues justo voy para allá, por si quieres ir, ahí te veo.

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0: Estoy harta que el tiki tiki siempre me anda diciendo que muestro mucho y ando niando, hoy ando bien tapadilla. Ah, hombre, el tiki tiki me odia.
1: Hola, mi güey.
0: Hola.
1: Hermosa. Oye.
0: Mande.
1: ¿Dónde andabas?
0: ¿Por qué?
1: Te vimos toda la, el día, apenas hasta ahorita. ¿Ya te vas a ir o qué?
0: No, entré a las 6, pero ¿saben qué pasa? Que los viernes, yo metemos, o sea, no, un viernes sí y un viernes no, metemos nuestras extras. Entonces, ahorita que llegué, tenemos hasta las 6:30 para meter las extras. De hecho, hasta las 6, pero la Moni se portó buena onda y todavía estaba aquí y me dio chanza porque tenemos 6:30 más tardar para meter nuestras extras. ¿Qué son las extras? Bueno, son todas estas cosas que hacemos aparte de nuestra hora en cabina. Nuestra hora en cabina nos la pagan a cierto, es nuestro sueldo base, y todo lo que hacemos extra no lo pagan y tenemos que meterlas de que, oye, hice esto, hice esto, hice esto, hice esto. Entonces, hoy tenía que meter de que mis controles, mis menciones, mis entrevistas. Y para hacerlo más rápido, porque si no la Moni, pues no, o sea, me dejaba sin extras, porque pues tiene un horario estipulado, obviamente. Me puse a hacerlas y por eso me tardé poquito en entrar. En la mañana, eso sí, en la mañana no vine, la verdad, te tengo que admitir, porque andaba haciendo extras, andaba ya en 7-Eleven.
2: ¿Qué onda, güey?
0: Hola.
2: Buenas tardes.
0: Buenas tardes, mande.
2: Te quiero hacer una pregunta.
0: Pregúntame.
2: ¿Y si sí?
0: ¿Y si sí? Es que ya sabemos que no, pero ¿y si sí, bebé? ¿Y si sí? Ay, nos tiene más ilusionado que nuestro ex tóxico.

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1: La Secretaría de Igualdad e Inclusión de Nuevo León realizó la tercera edición de la Estrategia de Atención Ciudadana Ayudemos de Cerca en la Plaza Principal de Juárez, donde de acuerdo con la dependencia, más de 2,400 personas acudieron para recibir orientación y acceder a programas y servicios gubernamentales. Con esta jornada, la Secretaría informó que el programa ha registrado cerca de 5,000 asistentes en sus tres primeras ediciones realizadas en los municipios de Ciénega de Flores, García y Juárez. Durante el evento participaron el secretario de Igualdad e Inclusión, Félix Arratia, la alcaldesa de Juárez, Mónica Ollervides, así como funcionarios estatales y municipales. Según explicó Arratia, la estrategia busca acercar los servicios gubernamentales a personas que por sus horarios laborales tienen dificultades para acudir a las oficinas de la dependencia. El funcionario señaló que el modelo surgió cuando se desempeñó como alcalde de Juárez y posteriormente fue adaptado a nivel del estado.
0: Información nacional.
2: A pesar de la denuncia que presentaron investigadores del Instituto Nacional de Antropología e Historia ante la Fiscalía General de la República en contra de la secretaria de Cultura, Claudia Curiel de Icaza, por rentar en $1,300,000 el castillo de Chapultepec a la FIFA para una cena de gala, la funcionaria del gobierno federal aseguró que la denuncia en su contra no procederá porque se trató de un evento de diplomacia cultural. Además, promovió a México ante el mundo como anfitrión del Mundial 2026 y por lo tanto, dice, no se violó ninguna ley.
3: Lo que se hizo fue, bajo la norma y como tiene que ser, se llama, ahí preciso, se llama pago de derechos por uso. ¿En qué marco? En el marco de esta actividad de visibilidad para México de diplomacia cultural. Reitero, vinieron más de 200 representantes de todo el mundo y México pues tiene una visibilidad central ahorita en un evento como este. Es eso, se llama uso pago por uso de derechos. Esa es la precisión. Ya lo habíamos comentado que era $1,300,000.
2: Para ABC Noticias, Felipe Barrera Jaramillo desde la Ciudad de México.
0: Deportes.
4: Ángel Correa llegó ya a la ciudad de Monterrey, esto después de que Tigres iniciara su pretemporada y se reporta él, el argentino, listo para lo que será el segundo día de esta pretemporada de los Tigres. A su llegada al aeropuerto internacional de nuestra ciudad, el futbolista argentino rompió el silencio ante la ola de especulaciones que lo vinculaban fuertemente con un traspaso al fútbol en su país, al ser cuestionado específicamente por los reporteros sobre el fuerte interés de River Plate. Correa fue contundente al declarar: nada, eso solo es un rumor, dejando en claro que su mente está puesta por completo con el conjunto felino, aunque en Argentina se manejaba que River ya tenía un acuerdo verbal con el jugador. La directiva regiomontana también se sumó a esto y dijo que tiene contrato vigente Correa hasta el 2030. Informó para ABC Deportes, Andrés Guerra.
0: Espectáculos.
5: Alejandro Fernández hizo historia en Guadalajara al reunir a 270,000 personas durante la serenata más grande del mundo. Un concierto gratuito organizado como parte de las celebraciones del Mundial 2026. El evento se realizó en la Glorieta de la Minerva y contó con invitados especiales como Julián Álvarez, Alfredo Olivas, además de Camila y Alex Fernández. Miles de asistentes corearon los éxitos del Potrillo, convirtiendo la noche en uno de los conciertos musicales más grandes registrados en Jalisco. La presentación rompió récord de asistencia y se convirtió en uno de los eventos más emblemáticos previos a la Copa del Mundo.
6: Ale Burnes para ABC Noticias. 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

0: Regreso, baby. Ya 7 de la tarde con 9 minutos. Ya estamos de regreso. Y me encantaría escucharte. ¿Cómo está la ciudad en este momento? Siendo viernesitos ya, fin de semana. Hoy quiero un pide, canta y te la ponemos. Pide, canta y te la ponemos. Ey, ando también por el tiki-tiki por si se quieren ir por allá, por si se quieren conectar por allá. Vamos a estar platicando. Lo único que tienes que hacer es mandarme un audio al 8180-10-129 y decirme, Wendy, ponme la rola que dice, me cantas un pedacito, hoy es viernes, lo que tú quieras, me cantas un pedacito y de esta manera te complacemos con lo que quieras escuchar. Tú dime qué quieres escuchar, esta es tu estación, tú la programas, tú decides qué escuchamos en Digital 102.9. Hoy es viernes, el cuerpo ya ni lo sabe, ya ni lo siente, ya ni lo piensa, ya ni lo necesita, ya nada. Pero, eso sí, en digital siempre podemos escuchar buena música. Pide, canta y te la ponemos, baby, ¿qué quieres escuchar?
1: Bueno, canta la Chiquiti Boom de Lupita TikTok.
0: Chiquiti Boom a la Bim Bomba. Chiquiti Boom a la Bim Bomba. A la Bio, a la Bo, a la Bim Bomba. México, yo no soy hacha. Yo no soy hacha. No saben que cuando descubrí que me salía la voz de Lupita TikTok, ya no la solté nunca. Yo descubrí que me salía la voz. Y ya no lo solté nunca.

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2: Nuestra red de infiltrados informa que el próximo lunes se reunirá la Comisión de Puntos Constitucionales en el Congreso local y, aseguran los infiltrados, es para aprobar la propuesta de disminuir la edad para ser gobernador de 30 a 28 años y para ser alcalde o regidor de 21 a 18 años. La iniciativa la presentó el entonces coordinador de la bancada de Movimiento Ciudadano y hoy secretario general de gobierno, Miguel Mike Flores, en coincidencia con la diputada priista Armida Cerrato. Y como nadie sabe para quién trabaja, el más beneficiado será el legislador con licencia Jesús Elizondo, quien ya se apuntó para buscar la gubernatura con Morena, pero tiene solo 28 años y necesita ese ajuste en la ley para no quedar fuera de la jugada.
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0: Hola, Gwen. Buenas noches.
1: ¿Cómo estás?
0: Yo nada más pasaba aquí para saludarte. Y qué bonita voz tienes.
1: Ay, te quiero mucho, baby. Gracias.
2: Ahí estuvo, Gwen. Dije, ay, Lupita TikTok. Y luego siento donde me dije, ay, no, bye. Hola, Gwen. ¿Cómo estás? Buenas tardes.
1: Bien, ¿y tú?
2: No te saludé. Nada más te critiqué.
1: Ya sé.
2: Oye, Gwen. Debes ponerte la canción de... La que está andando mucho en tren de TikTok, la de Yandel, la de Encantadora, la de... Tú solo ignora.
1: Anda de,
2: si
1: de moda.
2: Me calora. Aquí no encuentro teniendo sola.
1: Anda de moda
2: sola,
1: esa.
2: Quiero ser la mi señora.
1: Ella es Encantadora, Encantadora.
2: Ah, pero ponle el remix con Farruko y Zaylen.
1: ¡Hala! Anda de moda esa rolilla, ni sabía. A ver, Gael. A ver, Gael. A ver. Cantemos. Remix y todo me piden a mí, chiquiringuis, para que veas.
3: Gracias,

Vamos, baby, 8180-10-1029. Pide, canta y te la ponemos aquí en digital. ¿Qué quieres escuchar? Hoy es viernes de complacencias, lo que tú quieras. Y le quiero mandar un saludo a Nahum y a Caleb y a su papi Adrián, que nos van escuchando ahorita en el tráfico. Gracias por escuchar la número uno en éxitos, baby. Vamos con más. Esto es Si me hubieras llamado ayer, de las Hash.

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0: Se conectó el MCAS Binaries Bola, decíamos. Se conectó el MCAS a mi live. Y yo no sé si ustedes se acuerdan que en algún momento MCAS vino a una entrevista aquí en la estación. Y yo le dije MC Davo, de que. Y luego ahorita estamos en el live y le digo adiós MC Davo, de que adiós Nariz Bola. Vamos a hacer unas retas. ¿Cómo se llamaban esas retas que hacían los MCs?
1: Hola, Wendy.
0: Hola, amor, ¿cómo estás?
1: Aquí estamos.
0: ¿Dónde?
1: Con la de Maldita Primavera. Pasa ligera la Maldita Primavera.
0: Ay, qué hermosa. Claro que le voy a poner, me encanta la Maldita Primavera. Pero la cantamos todas juntas. A ver, la Maldita Primavera. Ay, me encanta. Vamos a escuchar esa cancioncita de la Maldita Primavera. Achis, ¿cuál? Pasa ligera. Ah, sí. A ver, vamos a escuchar. Uy, qué buena rola. Desde hace lip sync. Voy a cantar. ¡Ey! Chaparra, ¿me dejas cantar la rola o no me dejas cantarla? Dime si puedo cantarla. ¿Puedo cantarla? ¿Si me dejas cantarla o no? ¿Qué dices? ¿Puedo cantar la Maldita Primavera? Ah, ya.

0: Eso. ¡Qué buena rola esa! ¡Ay, me encanta! ¿Quién te hizo tanto daño?
1: Primavera, pasta ligera, me hace daño solo a mí.
0: ¡Ay, bebé! ¿Quién te hizo tanto daño, mi amor? Pásenle un frutzi al niño, por favor.

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0: ahí va, baby. Ya me voy a la tiznada yo.
1: Hola, Wendy, soy Analia.
0: Hola, Analia.
1: Ya salí.
0: ¿Cómo te fue?
1: De la natación.
0: ¿Cómo te fue?
1: Ay, voy a pasar unos perros.
0: Ya sé quién eres, la sirena hermosa.
1: Hola, Wendy, soy Sam. Oye, ¿me
0: Hola,
1: puedes
0: Sam.
1: Poner ganas de Cat's Eye, por favor?
0: ¿Una K-pop o qué?
1: Mira, Wendy, así
0: Mande.
1: Va.
2: Describe everything with one single word.
0: Cántala,
2: you
0: cántala.
2: 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Like Tebati.
0: No sé cuál es esa, mi amor. Esa no la conozco. Perdóname por no estar actualizado con la chaviza. Perdón. No sé cuál es. Discúlpame. Oh. Es que ya voy a cumplir 30 años la otra semana y no sé cuál es. Niños, ya me voy. Los quiero mucho. Que tengan un excelente fin de semana. Extremen precauciones. Recuerdan, si toman, no manejen. Y si van a tomar, bueno, extremen precauciones y háblenle a un chofer de plataformas. Recuerden que alguien los está esperando en su casa y nos encantaría estarte aquí escuchando el lunes a primera hora. Mañana los escucho en GAC a las 12 del mediodía y en BYD, que tenemos una dinámica bien padre en la Linda Vista, a las 2 de la tarde. Mañana por allá los veo. Si se quieren dar una cita, allá los espero. Los quiero mucho, los quiero ver triunfar y que tengan un excelente fin de semana. Disfruten mucho, pasen increíble. Si van a ir a disfrutar al Fan Fest o a donde sea, pórtense bien.
1: Wendy, ponme la de Oliver Tree.
0: Ya me voy, cielo, ya me voy, discúlpame, pero te la pongo el lunes y me mandas audio, ¿ok? Te quiero mucho, cielo, que tengas una excelente tarde, cuidadito, y pues si no, ahorita ponle gorro a Lalo y dile, Lalo, muévete, ponme una rola. Así dile, perro, ponme una canción. Así dile, bebé. Ya me voy, niños, los quiero mucho. Recuerden que si me extrañan, síganme en redes sociales, me encuentran como @Gwen Saavedra. Chao, bebé.

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1: Señoras y señores, ya

0: A Monterrey, ¿cómo estamos? Buenas noches. Bienvenidos a esto que es Noctámbulo. A través de la número uno, ya saben cuál es.
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0: Hoy, señoras y señores, vamos a traer de regreso nada más y nada menos que el Noctámbulo Nightclub, solamente porque ustedes lo pidieron. Solamente porque ustedes lo pidieron. ¡Claro que sí! Y hoy, para conmemorar esto, ahí les va. Ya no voy a dejar que ustedes decidan porque nunca se ponen de acuerdo. La verdad. Pero ahí les va, güey. Ahí les va. Hoy, señoras y señores, y no me importa si les gusta o no, es el regreso de, güey, tengo que dárselo. Tengo que dárselo, güey. ¡Hola!
2: No me digas.
0: ¿Qué?
2: No me digas que hoy no pierde mi familia. Que hoy sí vamos a tener Noctámbulo Nightclub y nada, me lo va a poner en la cara.
0: ¡Ahí les va, güey! ¡Ahí les va! ¿Qué dice el público? Hoy es viernes y la neta, compañero, es que no ando vibrando tan alto, güey. Entonces se me ocurrió la idea de que hoy, ¿por qué no hacemos un Noctámbulo Nightclub? Una emo night. Imagínate puras rolas, güey, de ¿quién te gusta? Blink-182, Simple Plan, Avril Lavigne, Panda, güey. ¿Quién también? Nicky Clan, Kudai, Evanescence, todos esos. Me gusta mucho y no me interesa. ¿Por qué? Porque ya a partir de ya, Panchito me metió una regañiza. Me dijo, oye, ya organízate. Ya no le pidas a tu radioescuchas que te diga nunca se deciden esos mendigos. Así que ya vamos a ser más organizados. Hoy se me hace que se hacemos una emo night. ¡Hola, hola!
3: Lalo, lo que quieras menos, canciones emo.
0: ¡Hola!
2: Gordo, ahorita vas a vibrar cuando ahorques morras y veces cesáreas.
4: Hola. Hola, papito chulo.
0: Hola, ¿cómo estás? Buenas noches.
4: Me encanta tu idea. Gracias. Amo ese mood. Necesito acordarme acá de mis épocas de la prepa.
0: Perfecto.
4: ¿Cómo no?
0: No se diga más. Hoy sacamos helado, porque soy dark. Soy dark. Y claro que
5: todo
0: sí.
5: Todo menos émulalo, porque van a empezar a aventar vlogs.
0: No.
6: Hola, entendí la referencia, compadre, y la entendí. Pero mira, todita, güey. Todita la entendí. ¡Hola!
7: ¡Hola, Lalo Locho!
0: ¿Qué pasa, okay?
7: ¿Cómo quiero estamos? La canción de Cita en el quirófano con el Panda.
0: ¡Eso! ¡Esas me gustan! ¡Hola, hola!
7: Vamos a empezar fuerte, gordo, con los malaventurados.
0: Los malaventurados, me encanta, me encanta. Hoy, señoras y señores, Emo Night. En punto de las 9 de la noche, se abre Noctámbulo Nightclub. ¡Hola!
5: Gordo, Emo, ¿qué? No, por favor, gordo.
0: ¿Por
5: porque
0: qué?
5: Si no saco la Gillette.
0: güey, ¿quieres que nos funen más? ¿Quieres que nos funen? Iba a decir, déjame, me voy a corte, pero no, mejor no.
8: Gracias a tu mamá.

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Señoras y señores, hoy en punto de las 9 de la noche se abre el Noctámbulo Nightclub y hoy es noche de emos. Emo Night a través de Digital 102.9. Ya saben qué hacer, 8180101029 es el WhatsApp digital. ¿Qué te voy a poner? Paramore, wow. Evanescence, Kudai, Nicky Clan.

0: Lalo, tienes razón. Pon lo que tú quieras. Si quieres poner emo, ponlos. El señor Francisco Torres te puso porque puedes y porque quieres y porque te lo mereces. Tú
1: claro,
0: ya estudiaste.
1: Claro.
0: No necesitabas traer tanguirre no, abajo no. Los leggings en los partidos de Tigres.
1: Cállate, menso, cállate. Buenas noches. Hoy es Emo Night, señoras y señores, a las 9.
2: ¡Lalo!
1: ¡Qué pancho!
2: A ver si es cierto. A
1: échale
2: ver,
1: pa.
2: Algo de División Minúscula, por favor.
1: Ay, cómo no.
2: Para este viernes, Suki.
1: ¡Chachai! División Minúscula. ¿Qué te pongo a las 9? Emo Night en la número 1.

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0: Lalo. Buenas noches, hermano.
1: Buenas noches, dímelo, dímelo, mi hermano,
0: Carnal,
1: dímelo.
0: ¿Vas a poner algo emo?
1: Sí. Ajá.
0: ¿Tu trip emo?
1: Sí, dime.
0: Ponme My Chemical Romance.
1: My Chemical Romance. Elena. Simón.
0: Adam Song de Blink 182.
1: Upa.
0: Cualquiera de esas dos cosas están perfectos, hermano.
1: Opa, me encanta.
0: Si no, pues haz lo que tú quieras, güey. Pues haz lo que tú plazca, güey. Pon el Tri, güey. Pon Nirvana. Pon lo que quieras. Claro, tú, como eres dueño de las...
1: Claro, claro.
0: Eres el dueño de mi corazón.
1: Bye. Emo Night.

0: Buenas noches, Lalo.
1: Buenas noches, mi hermano.
0: Una duda.
1: Dímelo.
0: Aparte de comentarte que el playlist de canciones emo que vas a poner está bien para la noche de viernes.
1: Se antoja, ¿no?
0: Porque ya no tiene sección los martes y miércoles en la noche. Ah.
1: ¿Le digo o no le digo? ¿Qué dice el público? ¿Quieren saber? ¿En serio?

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0: Como dice la chaviza, se están volando la barda con las canciones que me están mandando en la Emo Night.
1: ¿Qué onda, Lalito? Buenas
0: noches. ¿Qué onda,
1: noches?
0: Mi rey? ¿Cómo estás?
1: ¿Cómo
0: buenas
1: andas?
0: Noches. Bien, ¿y tú, bebé? ¿Qué pacho?
1: Yo no te mandaba audio.
0: Dímelo.
1: Oye, nomás para saludar a mi esposa que anda trabajando en el Uber y que anda escuchando. Le da pena mandarte audio. Hay un saladillo a mi esposa. Se llama Nelly, tú, Lalito. Nelly.
0: Saludos, Nelly.
1: Nelly Valenzuela.
0: Saludos, Nelly Valenzuela.
1: Saludos, Lalo.
0: Saludos, papito.
1: I love you for you.
0: Yo más. Los amo mucho. Gracias por escucharme a los dos. También a mi querido Brandon Molleda, que me está escuchando en estos momentos, papi. Fuerte abrazo, gracias. 8:54, a las 9 se abren las puertas en el Octámbulo Nightclub.

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0: Señoras y señores, de esta manera abrimos las puertas del Noctámbulo Nightclub. Bienvenidos, pásele, ¿cómo está? Buenas noches. Hace mucho que no lo veíamos. Tome asiento, lugar y tabla. ¿Cómo andamos? Buenas noches.
1: Lalo, ponte la de Lomas Aventurano y ahora de panda.
2: 1500.
0: ¿En la qué? ¿En los pal-? Señoras y señores, 9:01 p.m. De esta manera abrimos las puertas del Noctámbulo Nightclub. Si eres nuevo o eres nueva, ¿cómo estás? Pásale, toma asiento. En esta hora completita, Lalo te la pone completa. Claro. Hoy te complazco hasta las 10 de la noche. Hoy tú haces el playlist. Y, como dirían mis amigos del sur, ya te la sabes. Ya te la sabes. Ya sabes qué tienes que hacer. Vamos a ir poniendo las canciones y tú me mandas un audio al 81-8010-1029 con qué canción quieres que te complazca y te la ponemos. Si no quieres mandar audio, no te preocupes, nos la mandas por escrito. Y aquí, como los restaurantes, nos vamos por pedido. 81-8010-1029 es el WhatsApp digital. Señoras y señores, hoy, como, bueno, lo prometido es deuda, hoy es viernes de Monight. Y para que no se me asusten, sí va a haber cortes, pero no de esos. Va a haber cortes comerciales, pero bien chiquitos, para que no se me preocupen, ¿ok? Chiste bien malo. Ya, me voy a callar. Señoras y señores, sean bienvenidos.
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0: 81 80 10 102 9 es el WhatsApp.
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0: Señoras y señores, estas van cortesía de la casa, ¿eh? ¿Cuál falta? 81 80 10 102 9. Buenas noches.

0: Aló, ponte la de soñar de División de Minúscula.
1: Ahí está, favor. Papi, ahí está. ¿Cuál más? ¿Cuál más? Es en inglés y en español, ¿eh? Si apenas vas llegando. Hoy le dedicamos una hora completa a Lemonade. Y soporten panzones, porque ya sé que ahorita los de reggaetón, viejito. Tal, mira. Ame. Oye, ya, güey, vamos a descansar del reggaetón. Ya, güey, ya. ¿Cuál falta? Lalo Rosas contigo hasta las 10 de la noche. En esta Emonite, que solamente la número uno lo puede hacer posible.
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1: 81 80 10 1029. Buenas noches, Monterrey.

0: Pónmela aquí, Lalito, pónmela, pónmela.
1: Espérate.
0: Ponme el Linkin Park, Begin From You.
1: Perfecto. My Chemical Romance, Simple Plan nos están pidiendo. Paramore también. Evanescence, claro que sí, claro que sí. 9 de la noche con 15 minutos. Kudai también. Ewe. Ewe.
2: Se ve que sí le sabes, Luisito.
1: Yo sabía que no me iban a dejar morir. 81 80 10 102.9 es el WhatsApp digital en esta Emonite. Voy a corte rapidísimo, no me tardo. Estás a través de Digital 102.9.
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4: 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El alcalde Manuel Guerra Cavazos y el director de AID, Eduardo Ortegón, ofrecerán una rueda de prensa conjunta hoy por la mañana en el Teatro de la Ciudad, para hablar con las familias afectadas por la falta de servicio. Además de las ventajas del acercamiento entre ambos funcionarios, es de aplaudirse que vayan a rendir cuentas en un evento público, frente a la población que ha sufrido por este problema que, sin duda, es uno de los principales que enfrenta García.
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0: Hola, buenas noches.
1: Buenas noches.
0: Con la de Y te vas de motel.
1: Y te vas de motel. A ver.
2: Pórmela toda, Lalito. Compláceme esta noche.
1: ¿Cuál?
2: Mi muñeca está llorando de panda.
1: ¿Ves que sí le saben? Tranzas, nuevo amor, perfecto.
3: Lalo, pon la de Gardenia.
1: Gardenia, muy bien. Hola, hola.
4: Hola, Lalo.
1: Hola, ¿cómo estás?
4: Es la primera vez que manda audio. Ay, qué emoción. Oye, nada más.
1: Dímelo.
4: Yo soy Nelly Valenzuela.
1: ¿Cómo estás, Nelly?
4: Quiero mandarle también un saludo a mi amor, que los dos andamos trabajando en plataforma.
1: Ajá.
4: Y que lo amo mucho y están bien chidas sus canciones.
1: Gracias.
4: Y si vas a poner, pon de Kudai.
1: De Kudai, perfecto.
4: De Motel.
1: Motel.
4: Y de... y de Panda, y de José Madero.
1: Perfecto.
4: José Madero.
1: Ok.
4: Es el cantante favorito de mi esposo.
1: Muy bien, perfecto. Fuerte abrazo, señoras y señores, si apenas vas llegando. Hoy es Emo Night. ¿Cuál te pongo? Ya sabes dónde estás, ¿no?
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0: Gisela lo pone a Maná, no más. 9 de la noche con 27 minutos. ¿Cuál nos falta? 81 80 10 1029 es el WhatsApp.
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1: Hasta que me pusiste, Sabrina Lavigne. Qué bueno.
2: ¿Qué onda, Milalo? Buenas noches, hermanito. Buenas noches, qué gusto escucharte, viejo. Oye, pues una rola que no puede faltar en la lista de las Emo Nights o de las canciones Emo. La de Bring Me To Life de Evanescence. Esa mera, Lalito, te la encargo, por favor. Un abrazo, hermanito. Bendiciones. Cuídate mucho. Gusto saludarte y escucharte, viejo. ¡Ánimo, pues!
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0: estamos pasando, ¿qué?
1: Saludos para todos los darks. Porque yo soy darks, acuérdense de los darks.
0: ¿Cuál falta? ¿Cuál falta? Lalo, te falta Green Day, claro. Todavía faltan en español, ¿eh? No crean que se me pasaron. Ya vamos a cerrar con broche de oro. 81-80-10-102-9, el WhatsApp digital. Te falta Elena de My Chemical Romance, ¡es cierto! Todavía no se acaba esto, ¿eh?
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0: ¿Cuál nos falta? Lalo, te falta Kudai y Nicky Clan, sí. Claro que sí. Y les digo algo, en este bloque no hay cortes. Así que de una vez díganme, ¿cuáles faltan, pues? 818010 1029 es el WhatsApp.
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0: cita en el quirófano de Panda. Mi muñeca está llorando. 30 Seconds to Mars, ¿cuál más? Can You Feel My Heart de Bring Me the Horizon. ¡Perfecto! No sé ustedes, pero yo me lo estoy pasando chidísimo. Follow Boy. ¡Perfecto! Arroba Lalo al aire en Instagram. ¡Ahí nos seguimos! 9:41 PM. Esto es Emo Night a través de Noctámbulo Nightclub. En la número 1.
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0: 9:44 minutos. ¿Nos vamos o le seguimos? Cierra con inténtalo de Tribal Monterrey, dice este güey. Panic at the Disco. Ya pusimos Papa Roach, ¿eh? Me están pidiendo en español. Todavía nos falta, ¿eh? Todavía nos falta, todavía no acabamos. ¿Cuál nos falta? ¿Cuál nos falta? ...81-80-10-102-9 es el WhatsApp.
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0: ¡Cántele Monterrey!

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1: Gracias, Lalo, por variarle.
2: Gracias.
1: Ya me fui cantando con una pasajera como media hora.
2: ¡Eso! Gracias. ¡Qué bonito, güey! ¡Qué chido! Y aún nos falta más, ¿eh? También están pidiendo a Kudai y claro que aquí lo ponemos. Buenas noches, bienvenidos a este Lemonade.

0: noches, Lalo.
1: Buenas noches.
0: Que se pueda American Idiot de Green Day.
1: Sí, ya, ya. Ya la pusimos, ya la pusimos. Gracias. Hola, hola. Buenas, buenas.
2: Hola.
1: ¿Qué pacho?
0: Compadre.
1: ¿Qué pacho, hermano?
0: Hice un plan. Welcome to my life.
1: Ya la pusimos también. Ya la pusimos. Pero ¿cuál nos falta? Dice Lalo, te falta de Rasmus. Allison, ya también lo pusimos. Moderato, neta. Ponemos moderato.
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0: Así nos vamos. Se me hace que voy a tener que hacer un parte 2, güey. Me están faltando muchas.
1: Se ve que Chile Chávez, Lalito.
0: No.
1: Chile Chávez.
0: No.
2: Pórmela toda, Lalito. Compláceme esta noche. Mi muñeca está llorando de panda.
0: Mi muñeca me habló. Me dijo con...
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0: Señoras y señores, ya nos vamos. Y vamos a cerrar con una última que me están pidiendo. Gracias, espero les haya gustado este Ammonite, que para mi parecer es parte uno, ¿eh? Parte uno. ¿Hacemos una parte dos o qué? ¿Qué dice el público? ¿Les gustó o no? Arroba Lalo al aire en Instagram. Cuídense mucho. Sigue escuchando la número uno.
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0: Bye bye.

0: Eso es todo por hoy en Noctámbulo. Agradecemos a nuestra increíble comunidad noctámbula por sintonizar con nosotros esta noche. Mantente conectado, mantén la vibra alta y nos vemos en la próxima en digital 102.9. Hasta entonces, sigan brillando.
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1: Mira, Chan, sube un poquito ahí el micrófono. Le tengo que decir un par de cosas que ella no quiere escuchar.

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8: Hola, hola, ¿cómo están? Soy Claudia Mejía. En esta ocasión vamos a hablar de un tema que le compete a las mujeres. Bueno, en parte mujeres, en parte a tu pareja, en parte a todos, porque somos una red de apoyo aquí en esta vida. Debemos de tener siempre redes de apoyo y no estamos solitos. Entonces, pues vamos a empezar. En esta ocasión vamos a hablar de endometriosis. Es una palabra medio rara y tal vez nunca la hayas escuchado, o tal vez sí, pero si eres mujer, seguramente sí. Y para eso está conmigo la doctora Alejandra López Chávez. Ella es ginecóloga y obstetra. ¿Cómo estás?
9: Hola, muy bien, muchas gracias. ¿Y tú?
8: Muy bien, aquí emocionada porque es tu primera vez.
9: Sí, es la primera vez.
8: Endometriosis. O sea, yo escucho endometriosis y endometrio. Bueno, ya nosotras sabemos que el endometrio, pues es esa capita que se suelta cuando estamos en nuestro periodo.
9: Exacto.
8: ¿No? Pero se escucha más peligroso y más feo que solamente.
9: Sí, suena,
8: eso, ¿no?
9: Suena intimidante la palabra.
8: Exacto,
9: ¿no?
8: Sí.
9: Pues justo lo que mencionabas, o sea, primero hay que entender que el endometrio es esta parte bien interna del útero que va a tener básicamente dos funciones. La función uno es que se va a hacer gruesita entre una regla y la otra, se va a hacer gruesa porque se prepara para recibir un embarazo. Si en esa mujer, en ese mes, no hubo un embarazo, al terminar ese periodo, va a caerse este endometrio en forma de menstruación, ¿no? O sea, el endometrio tiene que vivir justo en la cavidad endometrial y se va a descamar mes a mes en forma de regla. Sin embargo, la endometriosis quiere decir que hay tejido que no es endometrio como tal, es tejido similar, que eso es muy importante entender, que no es endometrio, que es tejido similar al endometrio y que va a estar fuera de esta cavidad, que puede abarcar cualquier parte del cuerpo humano, desde cerebro, desde ¿qué? Pulmones, desde claro, el diafragma, pero principalmente va a estar en órganos pélvicos, que puede hacer a lo mejor la vejiga, el uretero, el intestino, o literalmente los ovarios, las salpinges. Si bien esta es la localización más frecuente, no es la única. Entonces, realmente los síntomas van a ser múltiples, muy variados, en muchos matices, y cada paciente lo va a vivir de manera distinta. Entonces, si bien la endometriosis puede tener diferentes grados de afectación, siempre va a haber un dato que nos haga sospechar de ella.
8: Y si dices que es otro tipo de tejido que puede estar en cualquier otro órgano, si de por sí el dolor que una siente en su periodo, no me quiero imaginar el dolor que sería tener ese tejido en otro órgano. O sea, ¿esto sí es así?
9: Sí, literal. O sea, al final del día, el tejido endometrial sano que está dentro del útero va a tener receptores para ciertas hormonas, ¿no? Estas hormonas, de manera natural, las produce el ovario, pero también hay hormonas que producimos a través del tejido graso, a través de ciertos procesos químicos, pero en una paciente sana, estrictamente hablando, y te hago mucho hincapié en esta parte que tú me acabas de mencionar, el dolor que sentimos durante la regla, y ese es un punto pivote. La regla puede doler, claro que puede doler, pero hay un grado para diferenciar cuando es un dolor normal, entrecomillado, y un dolor que ya no se considera normal. Y esta palabra de es que para mí el dolor es normal, el normalizar el dolor, creo que es el gran error que podemos cometer desde a veces las propias pacientes que lo normalizan y también nosotros como médicos que no les damos el peso, ¿no? El justo peso a las cosas, ¿no? Entonces, tener dolor durante la regla puede ser normal siempre y cuando no afecte calidad de vida, que no sea un dolor incapacitante, que sea un dolor que te permita hacer tu vida prácticamente normal. Entonces, la endometriosis puede ser extremadamente aparatosa. Pacientes que durante la regla pueden tener sangrado a través del recto, a través de la orina, que pueden llegar a convulsionar, que pueden llegar a tener desmayos, que pueden tener focos de diarrea tremenda durante la menstruación. Y también importante no encasillarlo solo a la regla, ¿no? Porque a veces los médicos podemos caer a que solamente vas a tener dolor durante la menstruación. Y si no estás menstruando y te duele, entonces no es endometriosis. Y eso es un error, porque la endometriosis es una enfermedad crónica. Crónica quiere decir que dura mucho tiempo, que va a ser se va a ir complicando, que va a ser una enfermedad que va a ser progresiva, y eso hace que cada vez las molestias vayan siendo más aparatosas. Desde primero ser un dolor entre comillas, no tan complejo, que a lo mejor con analgésicos se puede tratar, a terminar en situaciones que requieran cirugía por una obstrucción intestinal, porque la función del riñón ya no está del todo bien, y todo porque esta enfermedad es muy agresiva.
8: Nos decías que hay una estadística que nos puede sorprender. ¿Cuántas mujeres lo padecen?
9: La estadística a nivel México se estima que una de cada 10 mujeres va a tener algún grado de endometriosis. O sea, una de cada 10. Es impresionante. Sin embargo, tardamos en hacer el diagnóstico en promedio de 7 a 10 años.
8: ¿Qué? ¿Por qué?
9: Es muchísimo, exacto. ¿Por qué? Porque los síntomas son sumamente diversos.
8: Wow.
9: El hecho de que el tejido pueda estar a lo mejor en el intestino puede hacer que tú, al momento de la regla o fuera de la regla, puedas tener colitis, ¿no? Que tengas esta sensación de estar muy distendido después de comer ciertos alimentos, que tengas problemas al momento de evacuar, que tengas periodos de diarrea, porque el intestino se va a irritar por ese tejido y va a hacer que tengas evacuaciones sumamente líquidas, o que puedas intercalarlas con estreñimiento, porque a lo mejor está obstruida una parte del tubo digestivo, que no permite que pase la evacuación, y puedes alternar entre diarrea y evacuaciones pues duras con estreñimiento y decir es que es colitis. El tema emocional es algo fundamental. O sea, vivir con endometriosis lleva a las pacientes a tener periodos de ansiedad, periodos de depresión, periodos en los que no saben qué está pasando con su cuerpo, y también es fácil que las encasillemos a, bueno, es que tienes estrés por el trabajo, tienes presiones con la pareja, tienes presiones con los hijos, y más bien va de la mano con todo esto de la endometriosis.
8: ¿Por qué les pasa? O sea, pues, ¿cuáles son las causas?
9: Pues mira, la verdad es que desgraciadamente no tenemos los médicos una certeza de una causa única. O sea, hay muchas teorías de por qué sucede la endometriosis, teorías ya muy viejitas, algunas de ellas que tienen casi 100 años de que las empezaron a estudiar. Hay otra teoría que nos habla de que esto se forma desde que éramos embriones, desde que estábamos en la pancita de nuestra mamá. Nuestras células tienen esta capacidad cuando somos embriones de decidir, bueno, tú eres una célula del hígado, te vas para el hígado. Tú eres una célula del cerebro, te vas a cerebro. Tú eres de útero, te vas al útero. Hay teorías en las que estas células no llegaron a su destino final, se quedaron en el camino y por eso quedaron implantes en varias partes del cuerpo. Hay otra teoría que habla de que el cuerpo tiene esta capacidad de transformar un tipo de célula a otra. O sea, hay células que tienen que estar en la parte más superficial de los órganos, que se llaman peritoneo, y a lo mejor sufren este tipo de transformaciones a otro tipo de célula parecida al endometrio. Entonces, la verdad es que hay muchas teorías. También hay teorías genéticas en las que hay un patrón genético de que en tu familia probablemente, si tú tienes endometriosis, tías, primas, hermanas, tu mamá probablemente también tenga endometriosis. Y también cada vez nos acercamos más al tema de las enfermedades autoinmunes, porque hay una cierta relación en pacientes con lupus, en pacientes con artritis reumatoide, esas enfermedades que son también muy difíciles de diagnosticar y que también pueden tener una correlación con endometriosis.
8: Aquí en el ISSSTE sabemos que de primera instancia hay que ir a nuestra clínica.
9: Sí.
8: Ellos nos referirán al especialista. Aquí en el ISSSTE hay todo este grupo de apoyo, tanto emocional como médico.
9: Pues la verdad es que como tal un grupo de apoyo específico para endometriosis, en el tema emocional todavía no, en la parte de psicología todavía no lo hay. En la parte quirúrgica, pues el abordaje ideal es vía laparoscopía. No se sugiere tanto la cirugía abierta porque va a ser bastante más agresiva de por sí. Entonces, en el ISSSTE, en hospitales de tercer nivel, como el 20 de noviembre, como en el López Mateos, como en el 1 de octubre, que hay este abordaje de cirugía laparoscópica, es una buena herramienta. Y todavía más pensando en cirugía robótica. La cirugía robótica viene a ser un parteaguas en el manejo de enfermedades tan complejas como es la endometriosis. Entonces, en este momento, hasta donde tengo entendido, solamente en el 20 de noviembre hay Da Vinci, y eso nos va a dar una oportunidad a los médicos y evidentemente a las pacientes para que tengan manejos mucho más integrales.
8: Me dio mucho gusto que estés aquí.
9: Ay, a ti, muchísimas gracias por la invitación. Estoy muy contenta, me encanta hablar de este tema porque siento que como médicos tenemos la responsabilidad con las pacientes de hablar de este tema que a veces está muy oculto.
8: Gracias, yo soy Claudia Mejía. Nos vemos en un siguiente episodio. Hasta pronto.
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0: Ohayo gozaimasu, Digitaro 102.9, no, Merani Mireres, Digi Anime Yokoso. Hola, muy buenos días, mis Digi Otakus. Pues ya saben, es sabadito. Y por supuesto, ya son las 8 de la mañana con 5 minutos. Y te saluda tu servidora Melanie Mireles a través de
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0: Y claro, hoy estoy emocionadísima para platicar con todos ustedes porque hoy sí llega el momento esperado para muchos. Porque bueno, yo les dejé ahí por mis historias de Instagram, arroba melonmireles, así me encuentran en todas las redes sociales. Pero en Instagram les posteé una encuesta para que ustedes escogieran el tema del día de hoy. Entre esos pues estaba el tema de los estrenos de verano de los nuevos animes que hay ahorita. También de los Gundam, que es estos famosos robots, ¿verdad?, japoneses. O si querían en su defecto, pues hablar de las idols y de los cosplayers, ¿verdad?, de las cosplayers. Pero entre todo eso, ustedes dijeron, ¿sabes qué, Melanie? Vamos a votar por los estrenos de verano. Así que mira, el día de hoy vamos a hablar de los estrenos de verano de anime, por supuesto, a través de Digital 102.9, porque se llegó la hora, se llegó el momento de fin de semana, y ya saben que cuando yo estoy aquí al aire con ustedes en fin de semana, pues es momento de hablar del Digi Anime.

Bueno, pues oigan, a ver. Bueno, platicándoles, haciendo una breve pausa, ¿verdad? Antes de contarles todos los animes que hay de verano, empezando ya desde la mitad del mes de julio, es decir, ya, y ahora sí que empezando ya este siguiente mes que viene, porque ya estamos a 27 de junio, ya estamos por cerrar el mes, pues recordarte que a través del WhatsApp de Digital 8180101029 me puedes escribir para ver si en dado caso alguno de los animes que tú tienes aquí en la cabeza ya va a salir su nueva temporada, o ya está por estrenarse este nuevo manga, ¿verdad? O cualquier, alguna otra cosa, o simplemente que me quieran mandar un saludito por acá a través del WhatsApp de Digital. Adelante, para yo poderlos poner al aire y, claro, estar en contacto con todos ustedes. Y obviamente para toda la gente que va de camino a su casa, que ya va saliendo del trabajo o que apenas va empezando el turno, pues tengo una frase muy especial para todos ustedes. Y es precisamente la frase más japonesa que hay, que es Nana Korobi Yaoki, que significa cáete 7 veces y levántate 8. Porque fíjense, es una frase muy típica de Japón, porque nos recuerda que no importa si tú te caes muchas veces, si fallamos muchas veces, lo importante es que siempre nos vamos a volver a levantar, independientemente de lo que estemos pasando. Así que si esta semana no salió como esperabas, hoy empieza tu nueva oportunidad. Así que pues nada, vamos a seguir con más a través de Digital 102.9. En un momento más te platico de los estrenos de verano de anime 2026.

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8 de la mañana con 20 minutos, mi amor, mi corazonzote de melocotón. Y es que, bueno, platicándote el día de hoy de los estrenos de anime de este verano, pues quiero platicarte de uno de los estrenos más esperados de este mismo año, que es The Ghost in the Shell, así se llama ese anime. Justamente este anime pues regresa con su legendaria franquicia de ciencia ficción y una nueva adaptación realizada por la productora Cienzaru, si mal no recuerdo, que es este mismo estudio que nos ha sorprendido con muchas producciones creativas. Si me preguntan ahorita, Mel, ¿va acorde Ghost in the Shell, este nuevo anime que acaban de sacar, con las películas que ya han salido? Por ejemplo, en 1985 1995 fue una de las primeritas. Pues no exactamente, porque fíjense, les voy a platicar algo. La película clásica y la serie de anime pues no van juntas en la misma historia. Sí son los mismos universos, cyberpunk, que es como lo que manejan ellos, pero son universos totalmente diferentes en este caso, porque pues manejan diferentes tramas, tonos y personalidades de los mismos protagonistas. Aquí en este caso, las primeras películas que salieron fue en 1995, que fue Ghost in the Shell, y después salió Ghost in the Shell 2, Innocence creo que se llama, que salió en 2004, y apenas hasta ahora lanzaron, pues ahora sí que el anime, o lo están lanzando, que ya está, en este caso, ya está dicho tal cual, que se va a lanzar este 7 de julio, o sea, ya queda absolutamente nada para que se lance este anime, claro. Y bueno, la historia vuelve a centrarse en la mayor Motoko, creo que así se pronuncia, Motoko Kusanagi, que dentro de un mundo donde los cuerpos pues cibernéticos y la inteligencia artificial forman parte de esta vida cotidiana, pues ahora se va a centrar más en la mayor. Ya, es decir, ya no se van a ir a otras secciones como lo habían visto en las películas. Si es que no las han visto, pues se las recomiendo bastante. Ahora sí que, como lo digo, no tiene nada que ver absolutamente con el anime que ya está literalmente pues publicado, solamente falta que lo estrenen este 7 de julio. Así que pues nada, 8180101029, el WhatsApp de Digital. Te pregunto yo a ti, ¿qué otro estreno tienes en mente acerca de anime o de manga que tú quieras platicar conmigo en esta bonita mañana 27 de julio, oíla, 27 de junio, sábado, ya 8 de la mañana con 23 minutos, y que claro, o simplemente me quieras mandar un saludito a través del WhatsApp de Digital. Este es el primer estreno que te traigo, es uno de los más esperados por los fans, sobre todo porque las películas de Ghost in the Shell son parte del culto, llamémoslo así, de la cultura pop de todo pues el anime, ¿no? Entonces, vamos a seguir con más a través de Digital 102.9. Esta es la canción Fuiste Tú, de Mar Solís.

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Bueno, seguimos con los estrenos porque julio será un mes muy cargado y uno de los regresos también más esperados es el anime Mushoku Tensei, que es la tercera temporada de este anime, la que van a sacar, la que se va a estrenar. Por si no lo conocen, pues después de todo lo ocurrido con Redus, esta nueva temporada promete pues seguir desarrollando una historia que muchos consideran uno de los mejores isekai de los últimos años. Hay quienes en Japón, es decir, fanáticos, dicen que es un anime muy comunista. La verdad es que ya eso es hablando en temas políticos, yo ahí no me voy a meter tanto. Pero les recomiendo también ver este anime que es Mushoku Tensei. De repente pronuncio mal las palabras, perdónenme. Mushoku Tensei es un anime prácticamente de isekai que se refiere a una historia... es que ¿cómo les puedo decir qué es un isekai? Un isekai, hagan de cuenta que es una historia imaginativa, llamémosla así, y pues ahorita está enfocada pues en la magia. Principalmente pues en nuestro protagonista, que él va desarrollando sus poderes conforme van le va dando clases su maestra, en este caso que es, pues digamos, una brujita, llamémosla así. Les estoy tratando de dar un poquito de palabras no tan rebuscadas, porque digo yo, si les doy palabras rebuscadas me van a decir, Mela, es que no te estoy entendiendo nada. Y yo lo entiendo perfectamente, yo lo entiendo también perfectamente. Porque, aunque no lo crean, yo como otaku de closet, pues en un principio también me arraigaba mucho a no decir ciertas palabras, por lo mismo, ¿verdad? Pero este es uno de los estrenos más esperados, sobre todo porque ya está lanzada la tercera temporada. Va a salir ya este mes de julio, en el día 18, si mal no recuerdo, sale la tercera temporada de Mushoku Tensei. También otros de los regresos importantes es la nueva temporada de Re:Zero, que por cierto, pobrecita de Re:Zero, me le están tirando mucho hate, pero porque fíjense, muchos de los japoneses dicen que las novelas ligeras de Re:Zero están llamando mucho la atención por recibir un inusual porcentaje de calificaciones negativas en la popular base de datos que se llama My Anime List. Es una página web que la pueden encontrar, es de los mismos japoneses quienes van haciendo un ranking de cuáles son los mejores animes, cuáles son los mejores mangas, por ejemplo, qué personaje es más fuerte de los masculinos, etcétera, etcétera. Entonces, hay muchísimas listas de ese tipo, se llama My Anime List, ahí lo pueden encontrar. Pero sí, le están tirando bastante hate, como no tiene una idea, a todo lo que tiene que ver el universo de Re:Zero, sobre todo con los mangas. Y es que fíjense, de los 28,000 reseñas que hay en esta plataforma que están registradas, más de 2,000 usuarios otorgaron nada más una calificación de una estrellita de 10, imagínate. Para que te des cuenta de que probablemente no sea tan buen manga, pero ¿qué tal el anime? Es que muchas de las veces, fíjense, cuando sacan un manga... Pues ahora sí que ya tiene la popularidad en Japón, lo lanzan como anime, pero muchas de las veces las productoras pueden decir, ¿sabes qué? Nos vamos a pegar por completo a todo el manga o simplemente vamos a rescatar una que otra cosita y hasta ahí, nada más. 8180101029, el WhatsApp de Digital, para que me mandes un saludito por allá o si quieras platicar de otro anime que ya vaya a estrenarse.

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0: A través del WhatsApp de Digital 8180101029, mándame un mensajito mandando un saludo, o si no, pues para platicar aquí en este caso de los nuevos estrenos de anime y de manga que te traigo para ti para este verano 2026, que mucho ojo, los estrenos que yo te estoy platicando son empezando desde el mes de julio, es decir, ya el mes que viene, que ya está muy próximo porque estamos a 27 de junio, hasta el mes de diciembre, únicamente estos animes que te traigo para ti, para que sepas de ellos, para que si en dado caso tenías aquí uno en la mente y digas, Mel, ¿sabes qué? Sí es cierto, ya se va a estrenar este anime. Pues ahí está. Oigan, una corrección que quiero hacer, Re:Zero ya salió, el mes de abril la nueva temporada, nada más que como ahorita está en emisión, yo estaba con que, ay, faltan más capítulos según yo de Re:Zero, ahorita que la andan funando en Twitter. Bueno, la andan funando los japoneses, ojo, yo no. La andan funando los japoneses con esta lista que tienen de My Anime List, así se llama la página japonesa, en donde muchos japoneses ahí hacen su ranking de, les digo, de personajes favoritos, del personaje más fuerte, de cuál es el mejor anime ahorita 2026, cuál es el mejor manga 2026 y entre muchas otras cosas más.
1: Hola, hola, Mel hermosa, preciosa, ay, chiquita, hola, baby, la locutora más guapa, ay, ay, ay, sensual y carismática de la radio. Oye, yo creo que género y se cae en sí, ajá, se refiere a cuando viajas, ya sea reencarnando o eres invocado a otro mundo, ¿no? En sí, ese es el género y se cae en un, ¿claro?, mundo de fantasía y magia, por lo general.
0: Sí, justamente ahorita lo que mencionas, precioso, te mando, mira, un besote enorme. Sí es cierto, tienes toda la razón, mira, te voy a poner también una estrellita en la frente, porque sí es cierto, mira, para hacerlo más family friendly, el concepto de Isekai, si lo traducimos literalmente, se refiere a, como dices tú, un mundo diferente o un mundo nuevo en este caso. ¿Por qué? Porque muchas de las veces no siempre es un personaje el que reencarna en estos mundos de la Isekai. Te voy a explicar por qué. Sí hay muchos animes que actualmente son muy populares, entre esos, por ejemplo, de los Isekai más populares, está el que les acabo de mencionar de Mushoku Tensei, que es un chavito que fallece y reencarna en el cuerpo de un bebecito y ya después de ahí pues va creciendo con el tiempo y va desarrollando sus poderes mágicos en este caso. También está este otro anime que lo acabo de ver en el cine, bueno, el año pasado, ¿verdad? Y de hecho tengo un reel al respecto de eso, de la reseña, que se llama Tensei Shitara Slime Dataken, que es de un, literalmente, un godín que acababa de salir de su trabajo, de su oficina, y fallece. Y reencarna en el cuerpo de una muchacha que tiene poderes de brujita, vamos a decirlo así, o poderes mágicos, y se convierte en un slime. ¡Oh! Y bueno, ahí se va desarrollando toda la historia, que por cierto, ese también es uno de los animes que ya se está estrenando, porque en el mes de abril se estrenó la cuarta temporada, todavía sigue en emisión, y ahorita pues seguimos las aventuras de Rimuru, que es nuestro protagonista, o nuestra protagonista en este caso, porque es un chavo que reencarna en el cuerpo de una mujer, como les digo, así, tal cual. Pero bueno, tiene más como que cuerpo de niña, ¿no? Y no es por hacerle tantos spoilers, pero aquí van a ver ya también a la hija de Rimuru, para que sepan. Pero también hay otros Isekai que me gustan muchísimo, que no siempre reencarnan, es decir, que fallece la persona y reencarnan el cuerpo de otro personaje en otro mundo. Hay otro Isekai que me gusta mucho, que este sí es una película directamente, tiene novela ligera, se llama Vela. Si no la han visto, se la recomiendo muchísimo. Está en la plataforma de N, la roja, esa ya sabrán cuál. Está muy bonita y sobre todo porque te deja un mensaje muy padre, tomando en cuenta de que, pues, el bullying que hacen allá en Japón sí es un poquito medio denso. Entonces, también tiene canciones preciosísimas esta película, entonces también se lo recomiendo. Esto es ya como punto y aparte, ¿verdad?, de hablando de los Isekai. Pero sí, justamente el Isekai es eso, es un mundo diferente. A veces sí es de magia, a veces tiene que ver, por ejemplo, en este caso el de Vela, pues es una chava que le gusta cantar, es un poco tímida, pero ella no fallece y reencarna en el cuerpo de un personaje, no. Ella se teletransporta, digámoslo así, entre comillas, se teletransporta a un mundo virtual, como si estuvieras jugando con tu avatar, por así decirlo. Si han visto la película de Ready One Player, es prácticamente algo, hagan de cuenta que algo similar, ¿no? Más o menos. 8180101029, el WhatsApp de Digital. No se vayan porque seguimos platicando acerca de los estrenos de anime para este 2026, para este año. Así que mándame un WhatsApp a través de Digital 1029 para simplemente mandar un saludo o, ¿por qué no?, decirme ahí por ahí cositas buenas acerca del anime.

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6 minutos, y antes de continuar con el tema del día de hoy, te recuerdo que el WhatsApp de Digital 8180101029 está abierto por si quieren mandar un saludo, por si quieren seguir platicando conmigo de los animes, de los estrenos de anime que les traigo a ustedes. Que por cierto, me acaba de llegar un mensajito que dice que quiere mandarle saludos a la colonia Hogares Ferrocarrileros. Un saludote para allá a toda la gente de la colonia Hogares Ferrocarrileros. Les mando, miren, un besote enorme a todos ustedes, a todas y todos ustedes, que pasen una excelente mañana de sábado 27 de junio, una excelente tarde y una excelente noche a todos ustedes. Un abrazote enorme porque todos necesitamos un apapacho de vez en cuando. Oh. Un abrazo, un besote a todos ustedes. Y bueno, ahora vamos con una noticia que seguramente emocionó a muchos de los fans de los sombreros de paja. ¿Y a qué me refiero con esto? Pues sí, se va a llegar el remake de One Piece, oye. Y es que, bueno, durante la semana de esta semana que acaba de iniciar, bueno, ya estamos en fin de semana, ¿verdad? Ya está finalizando. Pero el miércoles o el martes, por ahí, se acaba de estrenar el primer tráiler de The One Piece, que es el remake producido por Wit Studio. ¿Me creerás tú? ¿Me creerás tú que después de 1000 y tantos capítulos de One Piece van a sacar un remake? Oye, ¡qué bárbaros! Pero bueno, Wit Studio, por si no lo conocen, él ha hecho producciones, o este estudio ha hecho producciones de Shingeki no Kyojin, que es Attack on Titan, o Vinland Saga, que son animes muy populares dentro de, pues, de producción. Y bueno, este remake de The One Piece va a llegar en febrero del 2027, oye, o sea, todavía falta. Pero yo dije, ¿sabes qué? Te lo tengo que mencionar sí o sí. Porque muchos fans, mira, andan muy emocionados y otros fans andan así como que, híjole, siento que no va a estar bueno. Y te voy a explicar por qué. Es que mucha gente pensaba que iba a llegar este año este remake, pero no. Está programado ya para febrero del 2027. Y esta nueva versión contará, pues, la saga del S-Blue con una animación completamente, pues, renovada y va eliminando partes de relleno del mismo anime original. Es decir, que este remake que van a hacer, a diferencia de, por lo general, lo que dura un capítulo de anime, que son aproximadamente entre 20, 24 minutos, 30 minutos a lo mucho, pues ahora cada capítulo de este nuevo remake de One Piece va a durar única y exclusivamente 7 minutos cada capítulo. Así que mira, por eso muchos fans dicen, no, pero ¿cómo? O sea, ¿cómo va a durar solamente 7 minutos el capítulo? Si, pues obviamente vas a cortar todo lo que tenga que ver del manga y esto y el otro. Porque claro, Wit Studio dijo, ¿sabes qué? Vamos a hacer este remake de One Piece, pero vamos a hacerlo más apegado todavía al manga. Por eso mucha gente dijo, ah, mira, lo quiero ver. Pero ya cuando empezaron a decir, va a durar solamente 7 minutos cada capítulo, es ahí cuando la gente, mira, se puso furiosa y dijo, ah, caray, ¿qué está pasando? Pero te recuerdo, va a salir este febrero en el 2027. Ya está programado, ya está el remake. Que por cierto, la voz original de este Luffy la va a seguir interpretando esta eminencia, esta señora que no me acuerdo cómo se llama, pero la va a seguir interpretando. Así que muchos de los que interpretan las voces de los personajes originales de The One Piece también van a estar interpretando a los nuevos, nuevos entre comillas, en este remake de One Piece. ¿Cómo la ves, oye?

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9:22. Y antes de continuar con el tema del día de hoy, que es de los estrenos de verano de anime, quiero mandar un fuerte abrazo, un besote, y un abrazote, y por supuesto, un aplausote. Alex, a Michelle, a Tati y a Chuy, que van a ir a ver el juego del Atlético. Oye, mira, qué padre. Les mando un abrazote y un besote enorme a todos ustedes. Que pasen un excelente día y que puedan ver, obviamente, el juego a todo gusto, a todo Darks, oye. Que oye, ese juego del Atlético es de la NBA, ¿verdad? Es de básquetbol, creo. Es que a veces de repente se me van los nombres de los equipos y ya uno ni sabe. Pero oye, qué padre que vayan a ver el juego. Ahí me cuentan cómo les fue a los Knicks, así se llama el Atlético de Knicks, si mal no recuerdo, los de la NBA, que son estos chavos de uniforme azul con naranja o blanco con naranja, algo así. No me acuerdo bien. Recuérdame tú, porfa, Chuy. Recuérdame, Chuy, Chuycito. Si es que sí es cierto. Sí, es una liga. No, dice, en este momento no. No hay, no. ¡Ah, es una liga! ¡Ah! Eso es lo que no había entendido, Padre Santo. Pero mira, Atlético... Ah, es que no lo sé pronunciar la otra palabra, pero bueno, del Atlético. Un besote para Alex, para Michelle, para Tati, para Chuy. ¡Mua! Ahí les va el besote, la ametralladora de besos. Que se la pases muy bien en este sabadito rico, oye. Que la pases muy bien, sobre todo en el juego. Aparte también, fíjense, qué padre, ¿no? Qué padre ahorita que hay juego, hay partido. Mira, ahorita hay absolutamente de todo, ya saben. Y aparte de que hay de todo, pues también ahora sí que decirles algo. Tanto para Alex, para Michelle, para Tati y para Chuy. Si ustedes van a apoyar al equipo, miren, una palabra muy japonesa para echarle porras, por ejemplo, a alguien, sobre todo si va a ver un partido, si está jugando en un partido, si a lo mejor va a presentar algún examen importante, una frase muy común o muy típica es gámbare, que significa vamos. Entonces imagínate, a los atléticos que ahí los vean o que ustedes estén jugando ahí, que digan gámbare, gámbare, atléticos, gámbare, gámbare, atléticos. Así se dice, oye, así se dice. Así se dice. Gámbara es vamos. O échale ganas, ¿verdad? Tal cual. Así ya muy de señor, échale ganas. Así tal cual. Entonces, pues bueno, oigan, nada más recapitulando un poquito de los estrenos de anime, pues también hay otros proyectos muy originales. Entre esos está Goodbye Lara, que es una historia inspirada en La Sirenita, en la de, pues ya saben, la del ratoncito, la de Disney. Y pues bueno, está ambientado obviamente al Japón moderno y la protagonista pues renace 200 años después buscando vivir el amor que nunca pudo tener. De eso se trata esa historia, Goodbye Lara. Otro de esos también es Grow Up Show, que esta es una historia situada en los años 50 sobre un circo japonés que lucha por sobrevivir. Es decir, no hay tanto público aquí en ese circo y por lo tanto están viendo la forma de que pues te obtengan más público, qué nuevos trucos van a hacer, entre muchas otras cosas por ahí que se van a estar desarrollando. No todo será pues obviamente acción en ese verano, porque pues obviamente va a haber un espacio con historias un poquito más humanas. Estas son historias un poquito... ya más, digamos, proyectos más originales, proyectos nuevos, a ver qué tal están. Se estrenan obviamente este verano 2026. Vamos a seguir con más a través de Digital 102.9. 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

0: Shadow Towers.
1: Antes de que vayamos cerrando el tema del día de hoy, que es de los estrenos de verano de anime, pues quiero hacer una recapitulación, por supuesto, de todos los que llevamos ahorita platicando. Ya tenemos, pues, obviamente, el primer avance del remake de One Piece, que aunque tendremos que esperar, obviamente, a febrero del próximo año, del 2027, pues, para verlo, para disfrutarlo, pues, ya sabes más o menos de qué va a tratar. Obviamente, va a estar un poquito más apegado al manga de One Piece, y los capítulos van a durar 7 minutos, esto, lo que dijo, pues, ahora sí que la productora de WIT Studio. Así lo dijeron ellos, y así va a estar la cosa. Otro de esos también de los estrenos, recapitulando los que ya hemos platicado, pues está The Ghost in the Shell, que este ya ahora sí va a ser enfocado más al anime en específico, ya no va a estar apegado, o no está pegado más bien a las películas, que les digo que salió una en 1995 y la última en 2004. Sí tiene que ver todo con los cyberpunk y todo este mundo futurista de ciencia ficción, pero va a ir enfocada a la mayor en este caso, que es una de los protagonistas de este manga, de este anime. Está Mushoku Tensei con la temporada número 3, Re:Zero con la temporada número 4, Saga of Tanya de Evil número 2, también está Goodbye Lara, Grow Up Shop, que son estos animes nuevos que están por salir, y también otro muy importante que a mí me llamó muchísimo la atención, que se llama Black Torch. ¿Black Torch de qué va, Melanie? Pues bueno, Black Torch prácticamente es un muchacho que sigue, pues ahora sí que, su tradición familiar, que en este caso son los ninjas. Su abuelo lo cría, lo entrena, por supuesto, para convertirse en un ninja letal. Y pues, obviamente, este joven, al momento de adoptar estas habilidades de ninja, pues también puede comunicarse con los animales. Y aparte de eso, pues rescata, entre todo eso, pues rescata a un gatito negro que estaba mal herido, que se llama Rago, si mal no recuerdo. Y pues, en este caso se da cuenta que Rago no es un gatito cualquiera, sino que es un poderosísimo Mononoke. Y me vas a decir tú, pero Mel, ¿qué es un Mononoke? Un Mononoke, hagan de cuenta que es un espíritu vengativo, que puede ser en este caso, pues un fantasma, puede ser a lo mejor también un monstruo, o simplemente pues la figura de una persona, pero por lo general es un espíritu vengador. Y pues ya, en este caso, cerraríamos con los estrenos del anime de verano. Ojo, tomando en cuenta de los estrenos de julio de 2026 a diciembre de 2026. Mucho ojo, no se me vayan ahí a decir de que a poco nada más son los únicos. No, sí hay otros más, pero estos hasta ahorita son los más importantes, tomando en cuenta lo que le gusta al público, tanto aquí de México como los de allá de Japón, ¿verdad? Para que veas. 8180-10-1029, el WhatsApp de Digital, para que me mandes un saludito por allá. O si no, que sigamos platicando acerca del anime, por supuesto.

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9:54, preciosota y preciosota de Digital 102.9, y yo ya me tengo que despedir. Ya me voy, oye, ya me voy. Pero no sin antes de platicarte este último pedacito de los estrenos de anime. Y es que por ahí yo estuve viendo en redes sociales que mucha gente ya estaba diciendo: ¡ay, la cuarta temporada de Jujutsu Kaisen! Pero no, no es la cuarta temporada, hijo, no es la cuarta temporada. Es nada más la segunda parte de la tercera temporada, que ahorita justamente ya está en emisión. Y es que, ojo, porque muchos hablan de esta nueva temporada, entre comillas, porque acaba de salir un tráiler nuevo. Y te voy a explicar un poquito de qué se trata. Pues esta famosa serie de Jujutsu Kaisen ya está en su tercera temporada, ya está en emisión. Pero en realidad lo que estamos viendo es la primera parte de la adaptación del Cooling Game, que es el juego del exterminio. Entonces, el tráiler que está saliendo ahorita en redes sociales es la segunda parte de esa temporada. Y claro, pues obviamente ya en esa segunda parte de la tercera temporada, aparte de ver a Maki dándole en su mandarina a todo el clan Zenin, porque sí, él estaba dando en su Mauser a todo el clan Zenin, pues ahora vamos a ver a otros personajes, y me refiero a otros personajes ya hablando de Sukuna. Estamos viendo también, no es por adelantarles tantos spoilers, pero pues obviamente si van al corriente del manga se darán cuenta que ya en este tráiler nuevo de esta segunda temporada de la tercera temporada, pues ahora sí ya vamos a ver cosas un poquito más turbias referente a que pues Sukuna ya no va a estar en el cuerpo de Itadori en este caso. Lo van a ver en el cuerpo de otro personaje que también es muy querido dentro de este manga, dentro de este anime. Y claramente no puedo dejar atrás la aparición de nuestro queridísimo Gojito, oye, de querido Goyo. Aunque no lo crean, ahí también va a aparecer. ¿Cómo? Ya después sabrán ustedes. No les quiero aventar tantos spoilers, pero pues ya, ya sabrán por ahí de qué se trata. Les mando un besote enorme a todos ustedes. ¡Mua! Muchísimas gracias por permitirme ser parte de su día, de este sabadito rico, de sábado de DG Anime, oye. A todos mis radioescuchas que son igual de otakus que yo: gambare, gambare, dillo tacos, gambare, gambare, dillo tacos, gambare, gambare, dillo tacos, gambare, gambare, dillo tacos. ¿Qué significa? Échele ganas, corazones de melocotón, aunque no lo crean. Aunque ya empiece a decir mis frases de señor o de señora, échele ganas. ¿Qué significa gambare? Échele muchas ganas a todos ustedes. Y pues claro, recordarles la frase del día, que nada más y nada menos. Está muy sencilla esa frase prácticamente ya se las había comentado en un principio, pero se las vuelvo a repetir. Es Nana Korobi Yaoki, que significa: si te caes 7 veces, levántate 8. Porque si igual que yo, no tuvimos una muy buena semana, pues ahora sí que hay que recordar que siempre hay nuevas oportunidades, y eso es para todo el mundo. Nos escuchamos el día lunes en punto de las 3 de la tarde con más información y diferentes cosas. Les mando, miren, un besote enorme. Yo soy Melanie Mireles y les recuerdo que me pueden seguir en todas mis redes sociales como @melonmireles. Ahí platicamos de otras cosas y demás. Bye bye, un beso enorme. Sayonara a todos ustedes. Nos escuchamos el lunes en punto de las 3 de la tarde. Bye bye.

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0: bajos todos los días y todo el año sin esperar una temporada en especial. Y es que déjame decirte, corazón de melocotón, que si estás escuchando Digital 102.9, en esta época donde se vive la pasión del fútbol, encuentras todo para ser el mejor anfitrión. 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
2: Hola, baby. Good morning. Ah, no, good afternoon. Ya 12 del mediodía. 12 del mediodía con 10 minutos. Yo soy Gwen Saavedra, soy tu copiloto favorito. Y el día de hoy te voy a estar acompañando durante toda esta hora hasta la 1 de la tarde. 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

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Yo soy Gwen Saavedra, no te vayas.

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1: 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Yo soy Ben Saavedra, seguimos con más. No te vayas.

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1: 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Seguimos con más, no te vayas.

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1: 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Vamos a seguir con más a través de la número uno en éxitos. Yo soy Gwen Saavedra. 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Seguimos con más. No.

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Yo soy Gwen Saavedra, seguimos con más, no te vayas.

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16: 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Yo soy Gwen Saavedra, nos escuchamos el lunes.

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1: Señores de la número uno, ¿cómo estamos el día de hoy? 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
1: 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Soy el Coco Joe, hoy sábado, fin de semana, transmitiendo desde Sam's Club San Nicolás.

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1: Seguimos con más, señores, a través de la número uno. Soy el Coco Show, Oscar Vélez. 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Soy el Coco Show, hoy sábado, fin de semana, transmitiendo desde Sam's Club San Nicolás.

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Señores, me voy a despedir en radio, pero me voy a quedar en el Facebook de Digital 102.9 porque les voy a mostrar más productos. Les voy a mostrar, de hecho, panadería. 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Señores, soy el Coco Show, se van a quedar con más a través de la número uno, gracias a mi querido Juanelo. Juanelo, sé profesional, que estuvo a cargo de la transmisión de esta tarde del día de sábado. A todo el equipo, obviamente, de ventas, a la gente de promociones que estuvo con nosotros allá en cabina, muchísimas gracias. Soy el Coco Show. Se quedan con más, señores, a través de la número uno. Y nos escuchamos el próximo lunes a las 7 de la mañana en la Pijama Morning Show. 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

0: si andan borracho, que bueno, me ayuda.
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